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3: Radio Trasandina AM 1500 le indica la hora.
4: Las 8:04.

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Música, canciones, saludos a esta hora. Échele, compadre.

Que siga la música, que sigan las canciones a esta hora a través de Radio Trasandina 1500 AM. Saludos cordiales, las Minillas, el Manzano, las Peñas. Saludos para el Llano, para la Plazuela, para Tres Canchas, Juan Rosa, La Orilla, Algarrobo, El Carmen, Catemu, Yayay, Panquehue, El Sauce, Portillo. Oye, bien, pues saludos grandes para toda la comuna de San Esteban. A esta hora junto a Radio Trasandina 1500 AM a través de Invasión Norteña.

La música, las canciones a esta hora junto a Invasión Norteña. Soy Jaime Mora, el Cuate Regalón. Gracias por la sintonía en un nuevo año para seguir avanzando y estando junto a ustedes. Bienvenidas, bienvenidos. Sigue la música, siguen las canciones. 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

Qué bellas canciones, qué linda música a través de Radio Trasandina, Invasión Norteña, un programa que ya tiene varios años, con dos horarios acá en Radio Trasandina, 1500 AM, en la mañana. Estamos muy tempranito, de 6 a 8 de la mañana, y luego en la tardecita también estamos junto a usted para compartir la música del país del norte, de 18 a 21 horas. La música, las canciones, a esta hora, junto a nuestro amigo Max, programando las mejores canciones aquí en Radio Trasandina, 1500 AM.

Qué bonita música tenemos, ¿verdad? Lindas canciones que no pasan al olvido. Somos Invasión Norteña, programa que se transmite en dos horarios aquí en Radio Trasandina 1500 AM. Soy Jaime Mora, el Cuate Regalón, y sigue la música acompañándote en tu labor diaria. Estás trabajando, vas rumbo al trabajo, vienes del trabajo, estás en casita, estás ocupadito, estás en el taller, vas en el colectivo, vas en el micro. Bueno, ahí estamos nosotros, Invasión Norteña, a través de Radio Trasandina 1500 AM.

0: Y bueno, la despedida ya llega. Nos vamos, sí, Max, nos vamos, ¿verdad? La puesta en el aire de nuestro colega Max, Jaime Mora aquí en Las Palabras. Siempre Invasión Norteña. Será hasta el próximo programa, con su permiso. Siga en la sintonía de Radio Trasandina 1500 AM.
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3: En Radio Trasandina le indicamos la hora.
4: Las 9 y 2 minutos.
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3: En Radio Trasandina le indicamos la hora.
4: Las 10:05.

Amigos de la sintonía, sean bienvenidos al programa Sexto Sentido. 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Sean todos bienvenidos.

Cuando ya no te quieran, lo sabrás aunque no te lo digan. Amigos de la sintonía, a veces nos negamos a ver la realidad. Es evidente cuando alguien deja de querer a otra persona. Acéptalo y céntrate en recuperarte. Aquel día de verano en aquella terraza junto al mar, al atardecer, puede que las lágrimas hayan rodado por tu rostro, en silencio, despacio, en su camino a la comisura de los besos que habías dejado de darle, aunque quizás te dijeron que te querían, ni siquiera tu corazón le creyó y tras ese verano te alejaste completamente, muy despacio, y no volviste a verle nunca más. Si en algún momento has sentido algo parecido, has sentido que ya no te quieren, no luches, no se puede obligar a nadie a que te quiera. Llora, siente tu rabia, pero aléjate con sigilo, despídete. Las personas y las cosas que te gustan siguen estando ahí, aunque recuerdes, poco a poco las imágenes se van a ir disipando junto, por supuesto, a tus lágrimas. Hay varias señales que te indicarán cuándo han dejado de quererte. Cuando alguien no te quiere, lo sientes, lo percibes, y aunque entierres ese sentimiento de rechazo debajo de mil excusas o justificaciones, saldrá a la luz. Pero no te opongas, déjalo salir, déjalo que se vaya cuanto antes y sigue con tu vida. Cuando ya no te quieran, aunque no te lo digan, tú, por supuesto, tú lo sabrás. Tu pareja te dirá que no es cierto, que sí te quiere. Lo negará todo, afirmará rotundamente que te quiere, pero sus actos contradirán a sus palabras. Fíjate en lo que hace, no en lo que dice. Las personas solemos revelarnos a través de nuestros comportamientos por muchas palabras e historias que contemos. Tienes que ser realista. Observa tu relación.

0: ¿Cómo es? ¿Cómo te sientes? Si te sientes mal, si hay algo que no funciona y lo has hablado mil veces, pero sigue ahí, es necesario que veas la realidad tal cual es. Es cruda, pero es así como tú debes verla. No dejes que el autoengaño gobierne tu tiempo. Sincérate contigo mismo, contigo misma, y abre los ojos a la realidad que te está rodeando. Quizás no querrán pasar tiempo contigo. Una pareja, amigos, disfruta del tiempo que pasan juntos. Nadie huye ni inventa excusas y ocupaciones de todo tipo para no ver al otro. Si tu pareja no hace ningún esfuerzo por pasar tiempo contigo, no te quiere. En general, aunque tengamos muchas ocupaciones o tareas pendientes, todos buscamos un rato o un momento para pasar tiempo con la otra persona o al menos para hacerla saber que pensamos en ella. No pases tiempo con alguien que no esté dispuesto a pasarlo contigo. Quizás no confiarán en ti. Aunque en las parejas que comienzan una relación, la desconfianza y los celos suelen derivar muchas veces de malentendidos, cuando la desconfianza sigue existiendo y es duradera a pesar de haber dejado todo claro, quiere decir que el amor se ha ido reduciendo o ha desaparecido por completo. No te ayudarán cuando lo necesites. No es cuestión de crear una necesidad de ayuda que no es real solo para llamar la atención. Se trata de que exista una necesidad real de ayuda y nuestra pareja no la atienda. En ese caso, es necesario ver los hechos, ver cómo ocurre y ser muy sinceros con nosotros mismos. ¿De qué nos sirve tener junto a nosotros a una persona con la que no podemos contar cuando realmente lo necesitamos? No tendrás muestras de cariño hacia ti. Si los abrazos, los besos, las caricias, las miradas, el sexo se terminaron hace tiempo y no han vuelto, ya no te quieren. La pasión inicial tiene una duración limitada, pero transcurrida esa primera fase, las muestras de cariño continuarán. Serán más tranquilas, pero seguirán existiendo. El amor no necesita ser entendido, solo necesita ser demostrado. Pero ¿cómo olvidar cuando ya no te quieran? Haz lo que te gusta. ¿Recuerdas ese restaurante al que te encantaba ir? Sigue estando ahí. Ve, no importa que te sientas solo o sola. Disfruta de tu comida preferida, de cada bocado de tu vida. Sigue estando ahí para que la vivas. A lo mejor al principio la gente te mira por ir solo o sola, pero a los pocos segundos nadie te mirará y tú disfrutarás quizás de tu película completa y tranquilamente. Di basta. Cuando se está rompiendo una relación o todo ha terminado, un rincón, una imagen, una canción, quizá un recuerdo, todo nos traerá a la mente momentos felices y dejaremos caer nuestras lágrimas. Déjala salir y di basta. Frena ese recuerdo, dile se acabó, dilo en voz alta. Escúchate y poco a poco se reducirá y ya no nos hará más daño. Practica la meditación. La meditación, amigos de la sintonía, es un ejercicio intelectual por el que se pretende lograr un estado de concentración en un pensamiento, un objeto o en nuestro cuerpo. Hay diferentes técnicas de meditación. Algunas ejercitan la concentración y otras ejercitan la conciencia plena. Medita para olvidar, para concentrarte en otra cosa, en ti mismo. Siente cómo te acaricia y te arropa la soledad. Disfrútala. Cuando ya no te quieran, lo sabrás aunque no te lo digan. Lo sentirás desde lo más profundo del alma porque la indiferencia jamás, jamás pasa desapercibida.
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0: El mejor estado de la vida no es estar enamorados, es estar tranquilos. Con el tiempo solemos descubrir que el mejor estado de la vida no es estar enamorados, sino estar justamente, como les decía, tranquilos. Solo cuando una persona logra hallar ese equilibrio interior, donde nada sobra y nada falta, es cuando se siente más plena que nunca. El amor puede aparecer entonces, si así lo quiere, aunque no es una necesidad obligada. Resulta curioso, muy curioso, como la mayoría de las personas seguimos teniendo como objetivo principal hallar a nuestra pareja perfecta, ¿verdad? Cada vez que disponemos de más aplicaciones en nuestros dispositivos móviles para facilitarnos esas búsquedas. Tampoco faltan los clásicos programas de televisión en horario de máxima audiencia orientados para el mismo fin. Buscamos y buscamos y buscamos en este vasto océano sin haber hecho antes un viaje imprescindible, el viaje del autoconocimiento. Nunca se puede obtener la paz en el mundo externo hasta que hagamos la paz con nosotros mismos. El hecho de no haber realizado esta necesitada peregrinación por nuestro interior, ahondando en vacíos y necesidades, hace que a veces acabemos eligiendo compañeros de viaje poco acertados, relaciones efímeras que quedan inscritas en la soledad de nuestras almohadas, tan llenas ya de sueños rotos y lágrimas sofocadas. Tanto es así, amigos de la sintonía, que son muchas las personas que pasan gran parte de su ciclo vital saltando de piedra en piedra, de corazón en corazón, almacenando decepciones, amarguras y tristes desencantos. En medio de este escenario, tal y como dijo Graham Greene en su novela El final del romance, solo tenemos dos opciones: mirar hacia atrás o mirar hacia adelante. Si lo hacemos de la mano de la experiencia y la sabiduría, tomaremos el camino correcto, el camino del interior, ahí donde poner en orden el laberinto de nuestras emociones para encontrar el preciado equilibrio. La tranquilidad no es mucho menos ausencia de emociones. Tampoco implica renuncia alguna al amor o a esa pasión que nos dignifica, esas que nos da alas y también nos da raíces. La persona tranquila no evita ninguna de estas dimensiones, pero las ve desde esa perspectiva, donde uno sabe muy bien dónde están los límites, donde esa templanza que como un faro en la noche alumbra nuestra paz interior. Qué bella es la tranquilidad, ¿verdad? Vivimos en una cultura de masas, donde se nos insta a buscar pareja, como si de este modo pudiéramos alcanzar por fin la ansiada autorrealización. Frases como "cuando tenga novia, asentaré la cabeza" o "todas tus penas se aliviarán cuando encuentres a tu hombre ideal". Todo eso no hace más que anular de forma constante nuestra identidad para erigir una idealización absolutista y errónea del amor. El mejor estado del ser humano no es pues amar hasta quedar anulado, no es darlo todo hasta que nuestros derechos vitales queden difuminados solo por ese miedo insondable a estar solos. El mejor estado es estar tranquilos con una adecuada armonía interior donde no quede espacio para los vacíos, para los apegos, esos apegos desesperados o las idealizaciones imposibles. Porque el amor, por mucho que nos digan, no siempre lo justifica todo. No se implica abandonarnos a nosotros mismos. Pero ¿cómo hallar la tranquilidad interior? Antoine de Saint-Exupéry dijo una vez que el campo de la conciencia es limitado, solo acepta un problema a la vez. Bueno, esta frase encierra una realidad evidente. Las personas acumulamos en nuestra mente un sinfín de problemas, objetivos, necesidades y anhelos. Lo curioso de todo ello es que hay quien llega a creer que el amor lo soluciona todo, que es ese bálsamo multipropósito que todo lo resuelve, que todo lo ordena. En los lugares tranquilos, la razón siempre abunda. Sin embargo, antes de lanzarnos al vacío esperando tener suerte en el amor, lo más adecuado es ir poco a poco. Lo primero será hallar esa calma, esa tranquilidad interior donde reorganizar nuestros puzzles personales para adquirir fuerza y templanza. Reflexionemos ahora en una serie de dimensiones que nos pueden ayudar a lograrlo. Claves para hallar el equilibrio interno. Bueno, lo creamos o no, a lo largo de nuestro ciclo vital siempre va a llegar ese momento. Siempre este momento va a llegar. Ese instante en que nos digamos a nosotros mismos, deseo calma, deseo encontrar mi equilibrio interior para estar tranquilos. Es un modo excepcional de favorecer nuestro crecimiento personal y para lograrlo, nada mejor que promover estos cambios. Lo primero que haremos es aprender a discriminar qué relaciones de las que contamos en este presente no nos son satisfactorias. Nadie podrá hallar esa ansiada tranquilidad si cuenta con un vínculo dañino entre esos lazos familiares, de amistad o también de trabajo. El segundo paso es tomar una decisión esencial, dejar de ser víctimas. En cierto modo, todos lo somos en algún aspecto. Víctimas de esos lazos dañinos antes referenciados, víctima de nuestras inseguridades, de nuestras obsesiones o limitaciones. Hemos de ser capaces de reprogramar actitudes para alimentar el coraje suficiente como para derribar todas estas alambradas. Ahora, una vez conseguidos los dos pasos anteriores, es necesario llegar a un tercer y maravilloso escalón. Debemos tener un propósito, una determinación clara y bien definida: ser felices. Hemos entonces de cultivar esa felicidad sencilla en la que uno por fin se siente bien por cómo es, por lo que tiene y por lo que ha logrado. Esa complacencia nutrida por las raíces del amor propio nos aportará sin duda un gran equilibrio. Las personas en cuyo corazón respira el equilibrio y en cuya mente habita la tranquilidad no ven el amor como una necesidad o como un anhelo desesperado. El amor no es algo que llega para rescatarlas, porque la persona tranquila ya no necesita ser salvada. El amor es un tesoro precioso que uno encuentra y que decide por propia libertad y voluntad cuidarlo como la dimensión más hermosa del ser humano.
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0: ¿Qué es bueno dejar claro cuando empezamos una relación de pareja? Cuando empieces una relación de pareja es recomendable que hables de algunos aspectos importantes, especialmente para evitar sorpresas desagradables en un futuro. Así, es muy positivo abrir y marcar los canales de comunicación. De esta manera, establecerás los pilares para que permanezcan activos durante toda la relación. Son muchos los temas importantes y lo mejor es hacerlo cuando la relación está empezando. Hacerlo te ayudará a conocer mejor a la persona con la que estás y también a darte cuenta si hay diferencias salvables o irreconciliables. Son muchos los casos que he visto en mi consulta de parejas que se separan porque no dejaron claro los temas que más les importaban al principio de una relación y que se sientan abatidas, ya no solo por el final de la relación, sino por no haber identificado estas diferencias antes. Si le gustas, mientras la otra persona intenta conquistarte, es probable que oculte algo o trate de demostrar o mostrar lo mejor de sí misma. Después se mostrará como realmente es. Y la gente no cambia, o al menos no cambia tanto. Si hablamos sinceramente de algunos temas, es más probable que las bases de la relación sean más sólidas y duraderas. Por eso no seremos nunca la pareja perfecta, la tarjeta postal, si no somos capaces de aceptar que solo en la aritmética el 2 nace del 1 más el 1. Habla sobre tu filosofía de vida y visión de futuro. Habla justamente acerca de esa visión del mundo, tus ideas políticas y religiosas, tus proyectos de trabajo y de vida. Por ejemplo, si vivirías en otro país. También, aunque sea un poco difícil e incómodo, habla del matrimonio y de los hijos. Incluso podrías hablar de cómo quieres criarlos, aunque no hace falta alcanzar un acuerdo en todo. Puede que en la conversación salgan interrogantes que hasta ahora ni siquiera tú te habías planteado. Este tipo de conversaciones no solamente son útiles para conocer al otro, sino que también pueden serlo para que te conozcas a ti mismo. Por otro lado, es importante mostrarte abierto y respetuoso cuando tengas este tipo de charlas, pero también sincero y en disposición de compartir lo que piensas. Habla acerca de tu infancia y tu pasado. Compartir recuerdos divertidos es una forma de pasar tiempo juntos. El primer amor, la primera borrachera, alguna travesura. No tengas miedo de contar recuerdos dolorosos o vergonzosos. A hablar si has sufrido algún abuso o algo que te ha dejado alguna marca. Mostrar vulnerabilidad puede hacer que el otro se sienta seguro de mostrar también la suya. Aquí puedes aprovechar para hablar de relaciones pasadas, siempre con respeto y contando con los detalles necesarios. Las infidelidades son un tema complicado, pero que es importante también tocarlo. Empezar una relación ocultando información puede ser muy dañino, tanto si te fueron infiel como si has sido infiel. Es importante que lo hables con tu pareja y que le cuentes las razones y sentimientos alrededor de esta situación. Habla también acerca del sexo. Procura hacerlo en un ambiente relajado y privado, ya que es un tema delicado que en ocasiones puede ser incómodo, sobre todo cuando la pareja está empezando y la confianza todavía no es muy sólida. El sexo es una parte importante de la relación y la comunicación en esta área es fundamental. Así, no es recomendable tratar este tema como un tabú. Habla de tus fantasías, de lo que te gusta y lo que no te gusta, y también si te apetecería probar cosas nuevas. Hablar sobre sexo puede aumentar la intimidad. Es un tema privado y es mejor que quede entre ustedes solamente. Aunque si quieres compartirlo, asegúrate que sea siempre desde el respeto. Habla también sobre dinero, de deudas y problemas legales. Habla de cuánto ganas y cuánto gastas al mes. Si estás ahorrando para algo especial o si te gusta viajar o comer fuera. Tanto si tienes una cuenta de ahorro como si tienes deudas, es importante hablarlo para evitar que nuestra pareja se entere por terceras personas y se lleve un disgusto. Si tienes o has tenido algún problema legal, es importante hablar de estos asuntos y evitar que estas cosas aparezcan por sorpresa. Cuando comienzas un proyecto de vida, todas las decisiones, incluidas las relaciones con el dinero, sobre todo si es dinero en común, es importante que se hablen y sean tomadas en conjunto, que estén de acuerdo en lo que se va a hacer y que nadie tome decisiones sin consultarlo. Habla de la familia y amigos. Este tema es muy delicado. No recomiendo que compartas con tu pareja opiniones acerca de su familia o conflictos que tengas con la tuya. Esto puede predisponerlos y ensuciar la relación. Tampoco te recomiendo que compartas con tu familia los problemas de pareja. Es un asunto privado. La familia siempre va a tomar nuestro lado y cuando se solucione el problema puede que guarden rencor por faltas que nosotros hayamos perdonado. Es fundamental seleccionar la información familiar que compartamos con nuestra pareja, así como la información de pareja que compartamos con nuestra familia. No suele ser necesario mentir, pero sí ser selectivos y cuidadosos con la información que compartimos. Los amigos son todo un tema. Algunas parejas creen que sus parejas pasan demasiado tiempo con sus amigos o que algunos amigos son mala influencia. Habla de tus amistades y de las de tu pareja, siempre con respeto, y no te pongas en la incómoda situación de decidir mis amigos o mi pareja. Respeta el tiempo que pasa con sus amigos, trata de encontrar un equilibrio y todo será bastante más fácil. Habla también de lo que te molesta. Este es un punto muy importante desde el principio. Nunca evites temas por temor a que se conviertan en una pelea. Compartir sentimientos y sensaciones es un gran punto de partida para una comunicación abierta y honesta. Intenta hacerlo de una forma calmada y respetuosa, sin usar palabras que puedan ofender al otro. Una relación de pareja y un proyecto de vida requieren un trabajo constante, que hablemos de nuestras necesidades, de nuestros deseos y aclaremos lo antes posible los aspectos que no nos gustan. Estos temas son fundamentales al inicio de una pareja, pero no por eso debemos entender que son un asunto cerrado y sepultado. Será positivo que volvamos a entrar en ellos siempre que se produzca un cambio o nos asalte alguna duda.
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1: Radio Trasandina AM 1500 le indica la hora.
2: Las 11 en punto.

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4: Las 12 en punto.

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1: Hola, hola, ¿cómo están ustedes? Muchas gracias por estar en este día domingo disfrutando la música de la danza nacional, las cuecas. Damos inicio y comienzo a Raíces de mi Tierra, que se emite a través de las ondas radiales de Radio Trasandina de los Andes. Estamos ubicados en el 150 de la amplitud modulada para Santiago, para Chile y para el mundo. Aunque usted no lo crea, estamos a través de www.radiotrasandina.com. Siempre disfrutando la música, siempre disfrutando nuestra danza nacional a lo largo y ancho de nuestro país. Vamos a comenzar con la canción nacional. ¿Le parece que es importante escuchar nuestra canción nacional? Sentirnos orgullosos de ellos.

0: Ahí estaba esa hermosa canción nacional. Qué importante escuchar la canción nacional, disfrutar la canción nacional. Vamos a hablar del folclore. El folclore chileno es un conjunto dinámico de tradiciones, de música, de bailes, de vestimentas. Están las leyendas y también están las costumbres, que reflejan la fusión de las culturas indígenas, españolas, africanas, a lo largo de la historia de nuestro país. Podríamos decir que el folclore en Chile comprende artesanías. ¿Quién no ha ido a Pomaire? O cuando se acerca a las fiestas patrias en distintas comunas, se colocan esos stand. Antiguamente eran localcitos pequeños con artesanía típica de las personas. Por ejemplo, tuve la oportunidad de realizar la animación acá en la Plaza Brasil y había muchos stand con artesanía que realizaba la gente. Precioso. De repente no quedan muy perfectas, pero se nota el trabajo manual. También de las vestimentas tradicionales, así como las costumbres y las celebraciones populares que transmiten de generación en generación. Nunca nos tenemos que limitar únicamente a la música o la danza, sino que incluye también la vivencia cultural de los pueblos. Recordad que en el norte se baila un tipo de cueca, en el sur se baila otro tipo de cueca, en el centro, en la isla de Pascua, especialmente en las zonas rurales. Tuve la oportunidad de estar en el Maule, en el Festival de la Ji, y la gente, aunque usted no la crea, gente de clase media, gente de clase alta, gente muy humilde, disfrutando de la cueca, de la danza. La verdad que me impresionó y lo disfruté al 100%. Sigamos disfrutando la música a través de las ondas radiales de Raíces de mi Tierra, a través de Radio Trasandina. Vamos a disfrutar a los hermanos Campos. Dígame que usted no ha bailado con una cueca con los hermanos Campos. Yo sí, la disfruto en las fiestas patrias o de repente cuando uno se junta con amigos y uno quiere bailar una cuequita, siempre se ponen los hermanos Campos. Vamos a disfrutar tres de sus grandes canciones: Vivito y Coleando, que es una linda canción; El Guatón Loyola, que es una canción tradicional de ellos; y por último, Te Miro la Cara y Me Da Sed. Esa canción siempre se la dedican los amigos a los amigos. Vamos a disfrutar de los hermanos Campos a esta hora de la tarde en su Radio Trasandina 150 de la amplitud modulada. En la voz, su amigo y servidor Marco Escudero. En la sala máster de sonido nos acompaña Juan Carlos. Disfrutemos de esta música a esta hora de la tarde.
1: 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Heliodoro con Marcial tienen que morir cantando.
2: Todavía estamos vivos y más firme que un peral, y aquí le estamos cantando Heliodoro con Marcial.
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0: Sí, oiga, tío Lolo, dígase un versito, güey.
1: Sí, póngale. 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
0: Yo conozco otro guatón que se tomó una garrafa, pero cuando se paró, no supo ni era faja.
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0: Qué lindas canciones se disfrutan a esta hora de la tarde a través de Radio Trasandina de los Andes. Estamos en vivo y en directo a través de la sonda del 150 de la amplitud modulada. Recuerde, cada domingo de las 2 hasta la 1 de la tarde, hasta las 13 horas, se disfruta la buena música. Y tenemos en contacto telefónico a nuestro amigo Ramón Campo, que participa siempre en forma constante acá en el estudio del programa radial, pero en esta ocasión tenemos un contacto telefónico con él. Ramón, un gusto saludarte. ¿Cómo estás?
1: Muy bien, Marco. ¿Y usted? ¿Cómo va? ¿Cómo va la vida?
0: Bien, bien, gracias a Dios, ahí disfrutando de la lluvia.
1: Ah, muy mojado por acá.
0: Sí. Oiga, Ramón, dos cosas puntuales, un gusto saludarle, y cuéntanos un poquito lo del 4 de julio. Indudablemente yo estuve en la animación, pero tú estuviste en distintas etapas de lo que se realizó acá en la plaza de armas en el día del cuequero y la cuequera.
1: Sí,

0: y también una gran cantidad de gente, una comunidad cuequera integrada por familias principalmente de cuequeros, que se autoconvocan ese día a bailar cueca durante 6 horas en el corazón de Chile, en el corazón de Santiago, donde la cultura debe estar permanentemente resguardada. Nos tomamos ese espacio, como digo yo, para un tiempo de cultura protegida, donde la gente lo pasa bien, se entretiene, comparte y, por supuesto, acentúa nuestra identidad. O sea, parte del objetivo fundamental de ese evento es que la gente sume al valor que tiene nuestra danza nacional como identitario, digamos, que sepan que Chile es un país que tiene cultura, y dentro de la cultura muy importante nuestra danza nacional. Así que fue un gran encuentro con más de 6.000 bailarines flotantes, digamos, durante la tarde. Teníamos mucho miedo con el tema de la lluvia, pero finalmente la suerte nos acompañó, no llovió, tampoco hizo tanto frío, por lo tanto ideal para bailar cueca y para disfrutar nuestra danza nacional con todos nuestros amigos que vienen desde las comunas, desde las regiones, a compartir y a ver también y a disfrutar de sus grupos, porque el evento tiene un alto estándar artístico también. Los grupos que van son muy buenos. Este año tuvimos 7, 9 grupos participando de esta actividad, y todos con mucho éxito y con mucha gente que lo fue a ver y también a bailar nuestra danza nacional. Así que felices una vez más de llevar adelante este desafío, porque este desafío es autofinanciado. O sea, nosotros no tenemos, excepto la municipalidad que nos ayuda con el tema del audio, que no es menor y que es caro, no tenemos otro tipo de ayudas. Está ahí presente la Academia Nacional de la Cueca Chilena, que nos ayuda, y los amigos de la cueca, que somos quienes organizamos esta actividad, y por supuesto gente muy generosa como Marco Escudero, conductor de este programa, que nos ayuda con la animación, y ahí hacemos como un acto solidario, como decía al comienzo, para llevar adelante esta gran iniciativa. Así que ahí estamos y seguiremos trabajando en la cultura tradicional.
1: Y lo otro, vinieron grupos de distintas partes de la región metropolitana y también gente de la quinta región.
0: Sí, pues tuvimos grupos invitados desde fuera, como siempre, y ellos hacen un gran esfuerzo para viajar porque tienen que costearse todo. En este caso tuvimos los Paleteados del Puerto, que fue el grupo, no el más destacado, pero uno de los importantes, que lleva como 38, 35 años en el escenario nacional de la cueca, con muchos premios a su haber en el tiempo, y para nosotros siempre es un privilegio que esos grupos tan importantes nos acompañen para beneficio de la gente que va con la expectativa de pasarlo bien, de entretenerse, y además de ver a estos grupos que son íconos de nuestra cultura tradicional.
1: Y lo que me doy cuenta yo, un ejemplo, cuando tuve la oportunidad de estar en la animación, los primeros grupos no se van al tiro, se quedan a ver el show, por respeto a sus otros colegas. Eso es importante también.
0: Es que en la cueca es todo solidario, o sea, me refiero a que la gente, por ejemplo, yo no sé si en otros rubros, no los conozco, pero, por ejemplo, se prestan los instrumentos, por ejemplo. Como tú dices, se quedan a ver el show del amigo o de la amiga que vino. Cuando alguien falta o no llega a la presentación o por alguna razón tiene algún problema, el otro, si puede, se sube al escenario con el grupo que está y lo acompaña y comparte también su talento. Entonces, eso en el tema cuequero es muy frecuente, que los grupos se acompañen mutuamente y se potencien también pues, entre ellos como artistas, como talento. Así que felices también porque se ven esta instancia en donde los grupos solidariamente se apoyan y se quedan a ver el show del otro o a bailar también muchas veces con los grupos que vienen, o si necesitan prestar un instrumento o alguna cosa, también lo hacen sin ningún problema.
1: A mí el que me encantó, la gente que vino de Paine, espectacular, encendieron a tiro la plaza de armas, espectacular, me encantaron.
0: Y bueno, aquí son muy buenos. Ellos tienen una gran trayectoria. Bueno, estuvo en los de Logroño, ¿cierto? Estuvo también los Graneros del Rey, estuvo Rey de Copas, bueno, los Paleteados del Puerto, Joana Sáez, que también tiene una gran cantidad de seguidores. Bueno, muy buenos grupos ahí yo diría que muchos

0: de los mejores exponentes que hay de nuestra danza nacional en este momento.
1: Estuvieron los jaranas también. Por eso.
0: Sí, pues también eso. Lo que pasa es que en la cueca nosotros mezclamos lo que es la cueca urbana, la cueca guasa, la cueca campesina, o sea, todos los estilos de cueca están presentes en este evento, lo que es maravilloso para nosotros, porque también significa que nosotros que hacemos clases de cueca podemos también contar con la posibilidad de mezclar, ¿cierto?, en esta convocatoria grupos de diferentes estilos de cueca. Así que felices por eso.
1: Oye, Ramón, consulta, ¿dónde realizas clases en la comuna de Las Condes? La dirección para que la gente de repente, porque hay mucha gente que está en la quinta región que viene a trabajar acá a Santiago y de repente solamente viajan el fin de semana a sus casas y les encantaría de repente tener una actividad como aprender a bailar cueca.
0: Sí, pues nosotros estamos en Las Condes, en Maipú y en Santiago Centro. En Las Condes estamos los días sábados, la mañana, de hecho estamos ahí desde ya 2 años llevamos en Las Condes, en la sede de Las Condes, Tomás Moro. También estamos en Maipú y también en Santiago. En Santiago llevamos más de 25 años enseñando cueca, así que una gran cantidad de tiempo.
1: Ahí en Santiago están en la calle Serrano. ¿Y cuál es el número de la dirección?
0: Serrano 232, cuarto piso. Ahí estamos trabajando durante todo el año haciendo clases de cueca, solamente paramos en febrero. El resto del tiempo estamos todo el año enseñando nuestra danza nacional. Y también vamos a regiones si nos quieren invitar a hacer clases masivas y, por supuesto, clases particulares, o sea, para nosotros la cueca es parte de nuestra vida cotidiana, así que felices de poder contribuir a preservar nuestra identidad nacional, nuestra cultura, nuestro trabajo. Así que estamos ahí para eso, al servicio de la cueca y de la gente.
1: ¿Y en Maipú, qué dirección es la de Maipú?
0: En Maipú estamos en el Templo Votivo de Maipú, en salones grandes, caben 100 personas bailando cueca. No hay problema, estamos todo el año, los días lunes y los días miércoles a las 8 de la noche.
1: Ah, perfecto.
0: También estamos ahí trabajando. Así
1: perfecto.
0: Ojalá que la gente cuando venga a Santiago, bueno, se sume a nuestras clases, no tenemos ningún problema. Y si nos quieren invitar a regiones a una clase masiva, también estamos disponibles. Solo nos contactan en nuestras redes, amigosdelacueca.cl, 100% cuequeros, y tenemos ahí páginas también para las redes sociales.
1: Lo importante es que la cueca se baila todo el año y las clases se realizan todo el año, porque la gente piensa que solamente es septiembre, y hay una equivocación, porque un ejemplo, la academia de ustedes realizan clases todo el año, excepto febrero, como dijo usted.
0: Estamos todo el año, desde marzo a enero estamos trabajando todos los días de lunes a sábado en realidad, pero estamos a las 8 de la noche en cada lugar.
1: Oiga, ¿sabe lo que se nos quedó en el tintero? La premiación del destacado locutor y animador Juanito La Rivera. Se nos quedó en el tintero Juanito La Rivera. No comentamos eso, la ¿cómo se llama? Que fue una cosa realmente espectacular.
0: Sí, pues mira, Juanito La Rivera fue un invitado muy importante y esperamos que a la gente le haya gustado verlo por después de tanto tiempo estar fuera de la televisión y estar ahí de nuevo en esta actividad tan importante.
1: Así es.
0: Oye, una persona muy importante también en este tema es Mariela Campos, que ella trabaja también con nosotros y que todo el año está preocupada de ella. ¿Ya? Así que agradecimiento especial también para ella.
1: Ah, pues sí, güey. Ella es la que realiza todos los contactos, ella está ahí preparando, está tras bambalina.
0: Sí, pues. Martino, un gran privilegio estar contigo en la radio. Gracias por contactarnos. Vamos a seguir trabajando en la cultura tradicional, pues supongo que juntos. Así que muchas gracias por el contacto, ¿ya?
1: Por supuesto, ahí estaba el contacto con Ramón Campos. Un abrazo fraternal, un apretón de manos, que esté muy bien, cuídese, bendiciones.
0: Igual, un abrazo.
1: Listo, ahí estaba el contacto con el destacado profesor de música, profesor de cueca, Ramón Campos. Estamos a través de Radio Trasandina de los Andes. Estamos en el 150 de la amplitud modulada. Estamos para el Valle de la Aconcagua. Estamos disfrutando toda la quinta región y también para Santiago, Chile y el mundo a través de www.radiotrasandina.com. Vamos a la música, vamos a disfrutar a una cantante realmente espectacular, la famosísima Margot Loyola, con dos de sus grandes canciones.

0: Ahí estaban esas lindas canciones de la cantante Margot Loyola, que canta precioso, la verdad. Parte de nuestra idiosincrasia, escuchar la música de esta artista. Es como escuchar a los hermanos Campos, a los Perlas, escuchar a Violeta Parra. Realmente siempre uno se siente orgulloso de aquello. Sigamos hablando del folclore. El folclore chileno surge en la mezcla de culturas indígenas, españolas y africanas, resultando del mestizaje durante la época colonial. En el norte, la influencia andina, podríamos decir que se refleja en instrumentos como la zampoña y bailes como el huayno y la cacharpaya. Mientras que en el sur, la cultura mapuche y la tradición de la hacienda predominan con instrumentos como el cultrum, la trutruca. La llegada de los españoles también introdujo danzas como la fandango, la seguidilla y el zapateo, así como instrumentos como la vihuela, la guitarra, el arpa y el rabel. Es importante ir aprendiendo, tener cultura de lo que es el folclor nuestro, porque el folclor indudablemente es importante disfrutarlo a través de la cueca, pero también es importante saber los orígenes de cada danza, la influencia de los países extranjeros como África, como España. Sigamos disfrutando la música a través de nuestra Radio Trasandina 150, la amplitud modulada en este día domingo. Para ustedes que están en sus casas, quieren mandar algún saludo, les voy a dictar el número telefónico. Muy lentito. Más 569-54-80-39-85. Se lo repito de nuevo. ¿Tiene lápiz? ¿Tiene papel? Le damos el tiempo para que lo vaya a buscar. Ahora sí, más 569-54-80-39-85. Recuerde, somos Raíces de mi Tierra. Y estamos emitidos, nuestras ondas salen a través de la quinta región, para San Felipe, Los Andes, para La Viña, Ligua, Cabildo, a través del 150 de la amplitud modulada, y para Santiago, Chile y el mundo, www.radiotrasandina.com. Cada domingo disfrutando 60 minutos de muchas danzas, de muchas tonadas y aprendiendo de la cultura de las cuecas. Vamos a la música, sigamos disfrutando artistas del ayer y los éxitos de hoy. En esta ocasión vamos a disfrutar la música de los hermanos Perlas. Son como los hermanos Campo, pero ellos son tienen un estilo distinto, que es muy simpático, muy picaresco. Vamos a escuchar dos de sus grandes éxitos, Ayúdeme Usted Compadre a Gritar Viva Chile, que es una linda canción, y Chicha de Ucaracaví. Ahí vamos a disfrutar a estos dos artistas a esta hora de la tarde a través de Radio Trasandina en la amplitud modulada.
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1: Una parejita.
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Ahí estaban esas hermosas canciones de los Perlas. Qué espectacular. Son artistas que ya no están, pero son parte de nuestro pueblo, se escuchan siempre en las fiestas patrias. También hay gente que la disfruta, por ejemplo, en el campo, en el sur y el norte, se escucha todo el año las cuecas. Y se disfruta a estos artistas como los hermanos Campo, como a Violeta Parra, como a Pedro Mesone, como a Margot Layola, como a Patricio Mans, y tantos artistas que cultivan esta cultura de disfrutar, de cantar con un pandero, con una guitarra, y la verdad que es realmente espectacular. A mí me encanta, me gusta disfrutar esto que es el folclore. Chile se divide culturalmente en 5 grandes zonas, cada una con expresiones folclóricas propias. Norte Grande y Norte Chico, podríamos decir que la influencia andina y española, destacando festividades religiosas como las fiestas de la Tirana y bailes como el trote y el cachimbo. En la zona central, tradición rural y cultura huasa, con música de cueca, tonadas y payas, vestimenta de origen andaluz y también celebraciones de fiestas patrias. El sur está predenominado de alguna forma de la cultura mapuche y la influencia alemana, en las regiones como Valdivia, Osorno y Chiloé. Ahí se desarrolla una mitología propia, fruto del de lo indígena y de lo español. Hay una, ¿cómo se llama? Se juntan ambos y se disfruta de una forma realmente espectacular. Y después viene la zona austral, influencia de inmigrantes de Chiloé, centro de Chile y ex Yugoslavia, con fuerte presencia de cultura gaucha y regionalismo en Magallanes, en Punta Arena. Allá se disfruta mucho en Magallanes la música con la influencia de la ex Yugoslavia. Y en la isla de Pascua, que es una identidad cultural polinésica única, se desarrolla de manera aislada durante todos los siglos. Uno disfruta mucho la música pascuense en los colegios, en los festivales de viña, en los canales de televisión, se disfruta mucho esa música. No es masiva al 100% como lo disfrutamos de una cueca como los hermanos Campos, pero la música de la isla de Pascua a mí me encanta, realmente espectacular. Estuve hace poco en los 90 años de la ARCHI, Asociación de Radiodifusores de Chile, y tuve la oportunidad de estar con una amiga que ella es dueña de una radio de la isla de Pascua y ella también canta, es folclorista. Para la próxima semana la vamos a invitar, vamos a tener indudablemente un contacto telefónico. Sigamos disfrutando la música a través de nuestra radio Trasandina. Estamos a través del 150 de la amplitud modulada para toda la quinta región. Recuerden, nuestro teléfono tiene lápiz, tiene papel, tiene un celular a mano. Hay personas que no se manejan con el celular, pero tiene el papel. Vaya a buscar un lápiz, lo voy a esperar sin ningún problema. Recuerde, somos Raíces de mi Tierra, cada domingo desde las 12 a las 13 horas, disfrutando una hora, 60 minutos con conversación, un poquito de cultura, con artistas invitados. Ahora sí, más 569-5480-3985. Se lo repito, más 569-5480-3985. Sigamos disfrutando de la música. En esta ocasión tenemos a un artista nacional. La semana antes pasada estuvimos con su hijo, con Alex Mesone. Vamos a disfrutar una canción del cantante Pedro Mesone, Mar Adentro, en este día especial, un día domingo, para compartir a través de Radio Trasandina de los Andes y nuestro programa Raíces de mi Tierra.

Ahí estaba la canción de Pedro Mesone, que se disfruta. Ese hombre, Pedro Mesone, nació en Temuco, pero su familia se vino a vivir a Viña, Valparaíso, y después se radicó acá en Santiago. Lamentablemente Santiago era Chile en aquella época. Entonces la mayoría de los artistas emigraban desde sus pueblos, tanto del sur como del norte, directamente o a la quinta región, y específicamente acá a la comuna de Santiago, a Santiago, a la región metropolitana, porque aquí estaban todos los canales de televisión, las radios más importantes, las partes donde se realizaban todos los shows. Entonces era la única forma de ir creciendo como artistas. Sigamos hablando del folclore. El folclore chileno es dinámico y es constante en evolución. Estamos incorporando manifestaciones de otras culturas y estamos siempre en forma frecuente adaptándolos a la tradición local. Por ejemplo, el vals chilote y la ranchera adquieren características propias tras su llegada desde Europa y México, respectivamente. La cueca, declarada danza nacional en el año 1979, un 18 de septiembre, justo para el cumpleaños de nuestra patria, en el año 1979, la danza nacional es declarada ley, que simboliza la esencia del folclore chileno y presenta variaciones regionales. Sigamos disfrutando la música. Estamos a través de Radio Trasandina de los Andes, disfrutando a través del 150 de la amplitud modulada. En la sala máster de sonido, Juan Carlos. En la voz, su amigo y servidor, Marco Antonio Escudero, que les acompaña cada domingo durante 60 minutos. Recuerde, estamos a través de 150 de la amplitud modulada para Radio Trasandina, para toda la quinta región. Y para Santiago, usted pone www.radiotrasandina.com y la puede escuchar aquí en Santiago, la puede escuchar en todo Chile y también en el extranjero. Sigamos disfrutando de la música. En esta ocasión, una artista nuestra, una artista que yo digo es importante en nuestro país, pero también es importante en el extranjero. Es una artista internacional. Vamos a disfrutar de las canciones de Violeta Parra, Gracias a la Vida y Volver a los 17. Estamos a través de Radio Trasandina y su programa Raíces de mi Tierra.

0: Ahí te va a salir la canción de la cantante Violeta Parra, Gracias a la Vida y Volver a los 17. La celebración y el reconocimiento, que son partes fundamentales. Desde el año 2007, el Día Nacional del Folclore se celebra acá en Chile, en nuestro país, inicialmente el 22 de agosto y posteriormente el 4 de octubre, reconociendo la importancia de estas tradiciones en la identidad cultural de nuestro país. En resumen, el folclore chileno es un tapiz cultural que refleja la historia, la diversidad y la identidad del país. Las manifestaciones son en la música, son en la danza, son en la vestimenta, leyendas y costumbres que varían según la región y que evolucionan con el tiempo. Es importante tener este tipo de programa para destacar artistas que ya no están con nosotros y artistas que están naciendo. La vez pasada entrevistamos a Singrid Alegría, que ella es una destacada actriz, pero a través de su padre, que tenía un grupo folclórico, ella comenzó cantando. Me señalaba en la entrevista que ella comenzó primero animando y después le entró el bichito por querer cantar, hizo estudios de canto y comenzó a cantar y lo ha disfrutado al 100%. Estuvo 16 años en ese grupo y ahora creó su propio grupo que se llama Sigrid y los Claveles. Ella es la única mujer, son cuatro hombres y uno de ellos, el guitarrista, es su hijo. Qué importante es inculcar la cueca. Sería ideal que todos los colegios, tanto particulares como fiscales, tuvieran una clase de cueca. Enseñarle cuál es el objetivo del pañuelo, cuál es el objetivo de la vestimenta, la chinita, disfrutar de nuestra cueca, ensayar, realizar concursos, que es importante porque tenemos que, primero, cantar la canción nacional todos los días lunes. Estamos hablando de los colegios. Debiéramos inculcarlo en las universidades, que sería lo ideal. No lo he visto nunca, pero sería lo ideal. Y aparte, todos, tanto las instituciones, los institutos, las universidades y los colegios, debieran inculcar 100%, por último, un mes, no septiembre, antes estamos hablando julio, para que la gente aprenda a bailar cueca, que es lo ideal. ¿Sí o no? Estamos disfrutando y compartiendo a través de Radio Trasandina de los Andes, en el 150 de la amplitud modulada. Recuerde, si usted quiere mandar un saludito, quiere alguna canción en especial, usted nos tiene que llamar o mandar un mensaje a través del WhatsApp al más 569-54-80-39-85. Estamos a través de Radio Trasandina de los Andes en el 150 de la amplitud modulada para todo Chile. Usted va a la quinta región, usted coloca el 150M y va a escucharnos en vivo y en directo. Y acá en Santiago, a través de www.radiotrasandina.com, nos escucha acá en Santiago, en Chile y también en el mundo. Y de esta forma estamos dando término a este su programa Raíces de mi Tierra. Muchas gracias por dejarme ingresar a su hogar. Hay mucha gente que está escuchando este programa en el campo. Hay gente que, los carabineros que están en sus comisarías, la policía de investigaciones. Hay gente que está trabajando en los hospitales, que también quiere disfrutar la música. Hay gente que de repente está trabajando, que son de Santiago y están en regiones y les encanta la cueca. Tienen la posibilidad, a través de este programa, de poder disfrutar nuestra cueca y nuestra danza nacional. Que tengan un excelente día domingo. Les doy un abrazo a mis amigos, un apretón de manos a mis amigos y para mis amigas un besito cordial. En la sala máster de sonido, Juan Carlos, en la voz, su amigo y servidor Marco Antonio Escudero. Nos encontramos la próxima semana. Un gusto de saludarles y gracias por estar en Raíces de mi Tierra.
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Lo difícil es hacerlo cuando escuchan todos.

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